0: papas para cualquier tirito en hora.
1: Cosa que esto coraje de parlar. 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
0: Sí.
1: Pude pues sí, ni me siento como un giovanotto de 18 años, que ya